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5: Bueno, bueno, bueno, pues ahí está el Mirage Event Center, que dice de ahí de nuestro camarada Chalino, que le anda echando ganas el muchachón. El otro día fuimos por ahí a visitarlo y pues ya anda en las últimas, así es que esperamos que pronto esté por ahí el merch para el salón grande, porque está junto al salón chico. Y pues dice que ya la gente le ha estado llamando por ahí para querer apartar fechas, porque ya la gente que ha ido a mirar allí, pues están mirando que sí es un salón grande. Y como les digo, según él dice que iba a ir los bomberos, ¿no? Que es el Fire Department, para decirle qué capacidad es la que va a tener el salón. Dice que él está esperando de 800 a 1000 personas, esperando de que se le haga y pues para hacer unos buenos bailazos ahí, ¿sale? Le mandamos un saludo a mi compa Chalino. Chalino, ahí le va esta.

Bueno, pues ahí tienen el mentado, ¿cómo se llama? El del Morral con Grupo Laberinto. Y pues nosotros, si vamos a seguir avanzando por aquí, vamos a ver qué más tenemos por aquí, porque necesitamos seguir avanzando. Vamos a irnos con la de El Comandante, ¿sale? Ahí te va, Cosme, esas son para ti.

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Bueno, pues ahí tenemos al mentado Rigo Tobar con la canción Noches Eternas. Y vamos a irnos por aquí con algo más que tenemos. Vamos a irnos con algo de Banda Macho, ¿sale?

Bueno, pues ahí le va un par de cancioncitas a mi compa Chuy Ortiz, esperando de que pues ya esté en casita, porque este muchacho no descansa desde que amanece hasta que oscurece. Pero ahí le va esta con Gerardo Ortiz.

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Bueno, pues a mí se me ha acabado el 20. Vine, como les digo, a cubrir a Lilian, porque Lilian anda por allá estudiando de algo, no sé qué rollo. Me tiró ahí un rollo medio loco. Pero pues yo aquí termina el tiempo. Ya es de las 6 a las 8, así es que yo me despido. Espero que les haya gustado lo que les estoy por ahí poniendo de música. Y bueno, pues no nos miraremos hasta que falte otro por allí, ¿no? O si no, el viernes, yo creo, a lo mejor sí, el viernes de las 4 a las 6. Oh, no, no, no, y el miércoles, pues mañana vamos a estar aquí de, a ver, ¿a qué hora termina Ramón? Ramoncito se va de las 12 hasta las 5. Entonces yo llego de las 5 a las 6. Y luego la entrevista de las 6 a las 7. Aquí vamos a tener a Vicky Fajardo. Así es que, bueno, yo me despido de ustedes. No les digo que hasta nunca, sino que hasta luego.

0: Pepe la pidió, que chi.
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ustedes, compadre. Muchas gracias. Continuamos avanzando con más temas, más ambiente. Tamborazo Los Maras desde Gómez Palacio, Durango, México. Vamos a continuar avanzando con más temas, más ambiente. Para la gente que ya está presente, compadre.

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1: El ingeniero Banda por ahí que ya se acomodó el frío.

0: se fue. La Berta, los grandes temas solicitados, le enviamos para que sigan disfrutando, sigan echándole ganas, familias allá al centro de la pista. Rápidamente avanzamos con un tema más. A la gente por allá del tropicalísimo Lomo.
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La que sea es buena. Ándale pues, saludcita, saludcita, muchachos. Salud, salud. ¿Qué pasó, viejo Paulino? Saludcita. Órale, los ausentes de Monterrey.

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1: Eso lo enviamos de la música romántica para las chicas enamoradas. La mejor forma de extrañar a...

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1: Saludos acá para el señor diputado.

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0: para todas las bonitas. Esto es el tamborazo chévere. ¿Y cómo suena mi compa Rafa?
1: Y zapatero bonito. 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
2: ¡Chale sapo!
1: Y que salga bonito mi compa Iván Flores.

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0: Muchas gracias.
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0: Oye, mi hermano, ¿tú crees que esa jeva quiera perrear conmigo?
1: ¡Claro!

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0: Ándele pues.
1: Antonio.
0: Ándele pues, el saludo para Mariana y para Rosy, que están solicitando No Me Ignores. Ándele pues, con gusto vamos a complacerlo.

0: Si usted se pregunta por qué el pollo toca así, es porque es hijo.
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0: Muy buenos días, muy buenos días tengan todos ustedes. En esta mañana de, bueno, pues, miércoles 26 de agosto del 2026. Y bueno, pues, gracias al Creador por darnos una oportunidad más de estar aquí. En esta mañana trayéndoles por ahí, un poquito de todo para que disfruten esta mañana aquí con su amigo y servidor, el Zacatecano, que nos estará acompañando por ahí hasta antes de las 10 de la mañana. Así es de que, bueno, pues, nos vamos a ir aquí con lo primero. Hay unas malas noticias allí para todos los paisanos. Muy malas noticias, pero bueno, pues, así es la vida del pobre, ¿verdad? Ahí lo vamos a también para nosotros. También para nosotros hay unas noticias, también, que bueno, pues que van a seguir exprimiendo por ahí los bolsillos de nosotros. Y nos vamos a ir por aquí con el pronóstico del tiempo. El día de hoy va a ser un día, entre asoleado y nublado el día de hoy, ya que también hay un 40% de lluvia, por ahí de las 4 en adelante. Y pues temperaturas máximas de 88 grados, mínimas de 59 grados. Y con un aire soplando de 4 hasta 11 millas por hora, pero pues ya saben, puede cambiar de segundo a segundo. Bueno, pues también las noticias para nosotros que van a aumentar, bueno, ya aumentaron el mes, este mes de julio, las tarifas de la electricidad aquí subió un 3% más. Había subido a los principios de enero 10% y ahora subió 3% más. ¿Qué? Porque, pues, por las calores que estamos usando mucho el aire acondicionado y, bueno, pues, todo eso, ¿verdad? Bueno, pues, ni modo, así no es la vida y, bueno, hay que seguirle también. También, acaba de relatar por ahí también que ahora sí van con todo. Que ahora sí van con todo, que a ir por todos lados, van a poder entrar, a muchos lugares, piensan ellos, pero, que ahora sí van a sacar toda la gente que esté por aquí, ilegalmente. Que van a irse a, van a sacar de todos, que porque tanto también dicen que que toda la persona que esté usando un nombre falso, un seguro falso, también va a ser castigado y pues también lo van a reportar. Es lo que estaba diciendo el día de ayer por allí. Y pues ahorita las noticias están en todos lados están las noticias, pueden ustedes buscarlo. Yo aquí lo traigo también el teléfono, más no los puedo poner aquí al aire, pero de que todo esto va a cambiar, todo esto va a cambiar, tengas buen récord o no tengas buen récord, todo va. Va a salir por fuera, según dice el mandatario. Y bueno, pues qué, pues vamos a esperar a ver qué. Ahorita estaban, ayer hubo un pleitazo ahí entre los gobernadores allá en la Casa Blanca, pero pleitazo, que pensaban que le iba a dar un ataque al señorón, que porque le estaba gritando de todos, que de hasta lo que se iban a morir. ¿Cómo ve? Ay, ay, ay. Bueno, pues así, y si no me quieren creer, búsquenlo por allí en el, no sé qué clase de, pero en las redes sociales está saliendo por todos lados. Ahorita todo eso que pasó allí, él estaba, todos los gobernadores estaban, en una junta privada y, estaban arreglando, pues, cosas, pues, y entró el señor y les gritó de todo. Así es. Después dijo, ya acá en una conferencia dijo que se le había chispoteado. ¿Cómo ven? Como el Chavo del Ocho, ¿verdad? Bueno, pues así es como están ahorita las cosas. Y bueno, yo lo único que les pido, pues que le echen ganas y que no hay que tener, que portarnos bien. De un modo o de otro también dicen, fíjense lo que dijo este señor. Es una cosa increíble. Que todo el empleador que tenga gente que no sea de aquí, lo va a multar. Que a todo el empleador lo va a multar. También dijo que que si alguien quería traer gente de México o de cualquier nación a trabajar aquí, se les iba a cobrar ciento y tantos mil dólares para que te dieran gente. ¿Cómo ven? Este señor quiere acabar con este país. Es lo que se mira. Y bueno, así le gritó el gobernador de Missouri. Le gritó hasta de lo que se iba a morir, le gritó para atrás y le dijo que ya vendió a este país, ya lo tiene en la ruina y que todavía sigue con sus terquedades, que ya se porte como un hombre, no como un niño marqueado. Así le comentó y por ahí búsquenlo, por ahí lo van a encontrar. Y bueno, pues nos vamos a ir por aquí con más música para todos ustedes. Y vamos a empezar aquí también con un parecito de canciones ahí saludando al tragabalas, porque si no sale por ahí con el machete.
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1: ¿Qué tal?
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3: Ahora mi pata rajada, no se deje, andan hablando muy mal de usted.
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4: Continuamos en esta mañana aquí en Radio Volatina. Ya que son las 7:29 y bueno, pues también, pues el día de ayer también hubo una pérdida aquí en Estados Unidos, ya que falleció la cantante de country music, Dolly Parton, que acaba de fallecer a la edad de 80 años. Falleció a esa edad y bueno, pues era una de las artistas de la country music que era famosa. Hizo 100 discos. Compositora y cantante. También ganó muchos Grammys, también bueno, pues hizo de todo en el tiempo que estuvo en vida, ya que pues ella tenía su estilo de cantar la música country aquí en Estados Unidos, y bueno, pues pasó a mejor vida. Y pues seguimos, la vida sigue, el mundo sigue, y pues vamos a ir por aquí también con un par de canciones ahí saludando a todos los del Amigo Way.

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Continuamos en esta mañana, ya son las 7:57 minutitos, ya solamente nos separan 3 minutitos, bueno, tiempo para otra canción, ¿verdad? Bueno, nos vamos por aquí con Don Vicente Fernández.

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1: Continuamos aquí en esta mañana. Ya son las 8 con un minutito y bueno, pues vamos a ir por aquí con los servicios a la comunidad. Se buscan choferes de 3 a 4 personas para acarrear alfalfa y maíz. Para mayor información, comuníquese con Luis Magaña al teléfono 208-431-4094. También se le informa a la comunidad que se está vendiendo un Toyota Highliner de 2022. Para más información, comunicarse al 208-260-8821. También tenemos por aquí, se le informa a la comunidad que se está solicitando un cocinero para trabajar en el Dorado 2000. Para más información, comunicarte directamente al restaurante ubicado en la 200 East Main Street, aquí en Burley. También tenemos la invitación, se les informa a la comunidad que el sábado 29 de agosto, Jay Bar te invita, estará presenciándose el grupo Los del Valle, tocando, dice, música serreña. No faltes, te esperamos. Para más información, llamar al 208-436-3304, dirección 902 Sur, Osneida Street en Rupert. 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Está todos los sábados de las 8 de la mañana a las 4 de la tarde en la 2257 de la calle Overland, aquí en Burley. Tienen música, tienen comida y vendedores.

Continuamos por aquí con más música y saludando ahí a todos los que andan trabajando, todos los que andan troqueando, todos los que andan por ahí manejando también, todos en general. Y los que están también por ahí en casita, muchos saludos a todos allí. Bueno, vamos por aquí con otra cancioncita para todos ustedes en esta mañana.

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6: Continuamos en esta mañana aquí en Radio Volatina. Y nos vamos por aquí con...

Todos los que andan por ahí en los tractores, también todos los que andan por ahí en las estas, ¿cómo les llaman? Bueno, los que andan, trabajan por ahí en las lecherías, ahí echando comida por ahí, todos los animalitos. Bueno, pues saluditos por ahí de Declo hasta la Milwaukee también, por acá, por donde quiera que anden por ahí, saluditos.

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1: Continuamos en esta mañana aquí en Radio Volatina. Bueno, ¿estamos quedando dormidos o qué? Bueno, vamos a ir por aquí con un parecito aquí del Chicanazo también. Bueno, una del Chicanazo y otra de los humildes ahí saludando al tigre y a su gallada.

Continuamos en esta mañana aquí en Radio Bol Latina. Y bueno, pues tenemos por aquí los servicios a la comunidad. Tenemos por aquí, dice, se buscan choferes de 3 a 4 personas para carrera alfalfa y maíz. Para mayor información, comuníquese con Luis Magaña al teléfono 208-431-4094. También se le informa a la comunidad que se está vendiendo una Toyota Highliner 2022. Para más información, comuníquese al 208-260-8821. También tenemos por aquí, se le informa a la comunidad que se está solicitando un cocinero para trabajar en el Dorado 2000. Para más información, comunicarse directamente al restaurante ubicado en la 200 East Main Street, aquí en Burling. También tenemos el informe a la comunidad que este sábado 29 de agosto, Jay Bar te invita, se estará presentando el grupo Los del Valle, tocando música serreña. No faltes, te esperamos. Para más información, llamar al teléfono 208-436-3304, dirección 902, Sur Osneida Street en Rupert. También swime al aire libre. 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Todos los sabaditos de las 8 de la mañana a las 4 de la tarde, en la 2257 de la calle Overland, aquí en Burley. Hay comida, hay música y vendedores. Saludos a todos, y seguimos por aquí echándoles por ahí

Continuamos en esta mañana. Ahí escucharon La Bailadora y ahora nos vamos aquí con otra cumbiecita ahí de la banda Z.

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5: Continuamos en esta mañana. Y bueno, vamos a mandar un saludo por allí a Huicho, también a Jorge y también por allá a La Brocha, claro que sí. Saluditos a todos. Y nos vamos a ir también a saludando por allí a al Tigre y su Gallada también. Vámonos con esta que dice aquí, puro corrido de laberinto.

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6: Continuamos en esta mañana y bueno, pues ya voy a poner unas cuantas cancioncitas y yo regreso para despedirme.

Bueno, pues yo me despido por el día de hoy. Que tengan un excelente, excelente día. Disfruten cada día que nos da la vida. Mi nombre es Salvador Valle y hasta mañana, si Dios nos lo permite. Y bueno, pues se quedan en buenas manos de Robert Silvas y su Tejano Mache. Hasta luego.

Das una canción by Arte Grina con Arrepentida. Now we're going to go con algo del grupo de Sale. This one called, se llama Ni por el dinero, right here on Tejano Magic.

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And that was Jesse Flores y Escándalo with a little tribute to the late Jimmy G. And ya pasa como unos 41 minutes de las 10 right here on Town of Magic con Robert Silvas, KBWE 91.9 FM. Let's send a shout out there para el amigo Pablo, también para Carlos también. And we're moving right along. Yeah, se está calentando el día, ¿verdad? It's warming up. It's still cloudy todavía, pero it's still warm. All right, we're going to go con algo de Magnífico 7. La canción es called Quiero Verte Una Vez Más.

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0: ¡Híjole! Claro que sí, buenas tardes a todos ustedes. Dije, bueno, ahora parece que llegué medio aburrido. Dije, bueno, ahora qué canción puse.
1: Para que vea.
0: Pues puse la de talento de televisión. Dije, para ver qué dice la famosísima.
1: Y yo ya casi, ni
0: Dije,
1: caso le hago.
0: bueno.
1: Ya ni caso le hago, don loquito, porque
0: Ya
1: ya
0: ni
1: sé.
0: caso me hace. Entonces, como quiera, tenía la niña fresa para decir, ¡ya llegó! ¡La niña fresa! Ah, no, pero era la famosísima.
1: Hace eco.
0: Hace eco.
1: Yes.
0: Volteese para allá.
1: Mire, cálmese. Buenos días, mis chulis. Ya saben que yo estoy bien acompañada todito el tiempo, cada miércoles, con lo mejor de voz latina. El payasito loco, que está bien de a tiro.
0: Dije, ¡újule! Corran lo que solo sirve para el mal ejemplo. Así es de que, bueno, como quiera, ahí estuvimos esta bonita interpretación, digo, talento de televisión. Yo creí que estaba más movidita y nomás que ya dije, bueno, ahí la dejo para que se aburran un poquito.
1: Híjola.
0: Ay, híjole, a veces ni yo me aguanto, le digo, pero como quiera, ahí iniciamos con Gali Galeano, que dijo, me bebí tu recuerdo y luego con talento de televisión, así es de que dije, ay, híjole, ahora creo que van a decir que vengo medio agüitadón, pero no, no es cierto, ya saben que yo cuanto llego aquí, újule, con la famosísima, no falta una cosa que otra, pero... No, como quiera. Yo siempre he sido así. Nomás que a veces les digo, los pongo a pensar un poquito y les digo, no, hombre, esto es nomás para que se descuiden y después no saben cómo les voy a provocar. Así es de que bueno. Mientras tanto, como quiera, ya llegamos y aquí estamos. Así es de que vamos a darle las gracias a nuestro compañero Squish Batsman.
1: Squish
0: Squid, sí. Estaba. De veras, estaba viendo el otro día que dijeron que había un squeeze. Dije, ah, no, no, no es Robert. Aquel se enciende solo y Robert es calmado. Sí. Así es de que como quiera, aquí estamos para disfrutar esta bonita tarde, haciendo lo mejor posible. Así es de que si te aburres, bueno, discúlpanos, pero cámbiale, porque no soy tan envidioso. Te doy la chance de que vayas a ver otros locutores. Ay, y como quiera, nosotros aquí estaremos hasta las 5 de la tarde, como saben, ya estamos una hora más y trataremos de ser lo mejor posible. Lo mejor de lo mejor, digo. Mientras tanto, como quiera, ya escucharon a la famosísima, ya, bueno, y a los que estén disfrutando de sus sagrados alimentos. Buen provecho, buen provecho. Así es de que, bueno, mientras tanto, como quiera, vamos a seguir disfrutando de esta bonita tarde y echarle las más ganas que podamos para que te entretengas y disfrutes
1: Yo no
0: aquí con
1: voy a echarle, yo
0: nosotros.
1: no voy a echarle la más ganas, don loquito.
0: Usted no.
1: No le voy a echar nada.
0: Ok, bueno, es, dijo, nomás por su culpa vamos a perder, dijo Juan Valentín. No, aquí estaba viendo esta canción, pero dije, ay, jole, y como quiera, ¿no? Y como decía ahorita, con golpes de pecho. bueno, ahorita viene la canción esa también. Así es de que mientras tanto, como quiera, disfruten y échenle muchas ganas todos, porque bueno, esta vida es corta y no sabemos cuánto nos dure. Mientras nos dure, vamos a hacer relajo como quiera. Si no, si no te gusta el relajo, ven, siéntate aquí, te aconsejo cómo puedes aprender. Digo, así es de que bueno, mientras tanto, como quiera, ahí tuvimos esa bonita interpretación de Willy Colón. Sería que por eso, como está Colón, la alargó mucho y ya saben. Pero mientras tanto, como quiera, ahora, bueno, para variar un poco, dice Beatriz Adriana, déjame entrar porque digo yo. ¡Qué hubole! ¡Qué hubole! Así es de que mientras tanto, como quiera, disfrutemos de esta bonita tarde y hay que echarle que las ganas no se acaban.
1: Eso.
0: Así es de que continuamos contigo, Voz Latina.

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8: Bueno, claro que sí, continuamos contigo en esta tu programación de recuerdos y actitudes. Y nos vamos con los servicios sociales a la comunidad y nos dice, a ver, se buscan choferes de 3 a 4 personas para acarrear alfalfa y maíz. Para mayor información puedes comunicarte con Luis Magaña al teléfono 208-431-4094, 431-4094. También se le informa a la comunidad que se está vendiendo un Toyota Highlander 2022. Para mayor información, comunicarse al 208-260-8821. 260-8821.

0: O recuerda la dirección, es 902 Sur Oneida Street en Rupert. Así es de que 902 Sur Oneida Street en Rupert. Así es de que recuerda, grupo Los del Valle estarán tocando música sierreña este 29 de agosto en Jay's Bar, este próximo sábado. También recuerda, ay, híjole, te vamos a provocar para que nos sigas, así como, ay, híjole, hay algunas maldades que hace uno, digo, puedes seguirnos en las redes sociales, en Facebook, en Radio Voz Latina, KBWE 91.9 FM, o puedes también en Instagram o TikTok, en Voz Latina 91. Así es de que pasa la voz para que se junten más y nos corretien. Ay, digo, nos sigan en redes sociales. Así es de que bueno, vámonos rápidamente a continuar contigo porque llegan los únicos de México. Y dice, ¿cuándo se fue? Ya ni me acuerdo.
1: Eso no.
0: Así es de que mientras tanto, como quiera, vamos a continuar en esta tu programación, Voz Latina.

Bueno, claro que sí, continuamos contigo en esta tu programación de recuerdos y actitudes. Así es de que bueno, nos vamos a ver con este tema que se titula Crítica de la Razón Pura. Así es de que bueno, esto fue escrito por Immanuel Kant. Ahí nos dice así: y si todo lo que ves, tocas y sientes no es la realidad, sino una película proyectada con tu propio cerebro. En el siglo XVIII, Immanuel Kant descubrió el secreto más aterrador y fascinante de nuestra mente humana. Antes de Kant, el mundo intelectual estaba en guerra. Los empiristas

0: decían que si no podemos conocer lo que vemos y tocamos, los racionalistas decían que nuestros sentidos nos engañan y solo la razón pura descubre la verdad. Entonces llegó David Hume y destruyó todo. Dijo que la ciencia no era segura, que más bien la causa y efecto era solo una costumbre de nuestra propia mente. Entonces Kant confesó que leer a Hume lo despertó de su sueño dogmático. Kant se puso una misión muy titánica: salvar a la ciencia y descubrir cuáles son los límites absolutos de lo que el ser humano puede conocer. Así nació la crítica de la razón pura. Para resolverlo, Kant hizo algo muy genial. Así como lo hizo Copérnico, que demostró que el Sol no gira alrededor nuestro, sino nosotros alrededor del Sol. Kant hizo una revolución igual en nuestra mente. Antes, que creía que nuestra mente era un espejo pasivo que reflejaba el mundo. Así que Kant demostró todo lo contrario. El mundo no entra en nuestra cabeza tal como es. Es nuestra mente la que construye una realidad. Así que tú haces muchas cosas que te imaginas. Es como si naciéramos con unos lentes de color azul. ¿Se acuerda cuando vendían los lentes pink? Mira pink. Así. Usted podía mirar, si naciera con los ojos, con los lentes azules pegados a su rostro, entonces sucedería que usted miraría todo azul. Entonces, por más que le discutieran a usted, usted discutiría y diría que el mundo es azul. Así es de que, bueno, vemos colores, tenemos sentidos, escuchamos sonidos y sentimos texturas. Esta es la materia prima, el barro cuántico, caótico, el barro caótico con que se construye el mundo. Pero esa materia prima sería el ruido incomprensible de nuestro propio entendimiento, no la organización. La organización de tu mente que toma todo el caos de colores y formas. Así es de que él nos dijo que teníamos muchas formas en las cuales podíamos moderar o tener moldes invisibles. A lo que él llama categorías, la más famosa es la de la causa y el efecto. No lo aprendemos del mundo de nuestra mente, se la impone el mundo para entenderlo. Por eso Kant escribió la frase más famosa: los pensamientos sin contenido están vacíos. Así es de que las instituciones, las intuiciones sin conceptos son ciegas. Así es de que ya la vi que hasta se quiso dormir. Digo, no, dice, el mundo es tan simple y tan fácil así, pero cada quien vemos las cosas muy diferentes a la forma en la cual su propia mente es la que imagina y proyecta. El ojo es solamente la imagen que refleja hacia adentro de su cerebro y usted entonces construye en su propia cabeza lo que usted se imagina que mira. Entonces, ahí está uno en eso de que los... ¿Cómo terminé? A ver, dice... Los pensamientos son un contenido... la frase famosa de los pensamientos sin contenido están vacíos. O sea, los pensamientos, nosotros podemos pensar y imaginarnos tantas cosas, pero si en realidad cerramos los ojos y nomás estamos pensando, no tiene ningún sentido. A lo que si estamos pensando y estamos mirando, obtenemos las cosas que queremos. ver. Pero también, pues, nos vamos hacia el rumbo donde necesitamos estar. Así es de que nuestra propia imaginación nos engaña. Y eso ya hace muchísimos, mucho tiempo que decía, el cerebro refleja lo que tus ojos ven, pero tu imaginación hace que tú veas y construyas un mundo diferente. Entonces, si nosotros estamos bajo nuestra propia mentalidad, pero la otra persona también tiene su propia crítica y su propia forma de ver las cosas, vinimos a caer en el dicho ese, de que de acuerdo al cristal con el que tú miras el mundo, es tu forma de entenderlo. O si nosotros nos podemos a ver ese cerro, y usted lo mira de Oakley, yo lo miro de aquí, otro lo mira de allá de Declo, y otro de allá de Malta, el cerro es bien diferente y es el mismo cerro. Entonces cada uno de nosotros tenemos nuestra propia crítica, nuestra propia forma de ver las cosas, y aunque discutamos, la apariencia es distinta. Entonces, ahí caemos a que ya hasta yo me enredé, caigo a la razón de la razón pura, como dijo Epicteto, el que discute con un tonto, no discute con él porque el tonto es uno mismo. Entonces, es por eso que debemos de dejar a la gente que opine de acuerdo a su forma de ser, su forma de pensar y su forma de mirar. Así es de que no es bueno discutir por cosas a veces sin tanta importancia. Simplemente decimos, bueno, es tu forma de ver el mundo, disfrútalo. Así es de que, bueno, vamos a continuar contigo en esta tu programación, porque, híjole, qué rápido pasa el tiempo. Dice, ¿por qué me hace sufrir? Dice la famosísima, su propio pie. Digo, no, sucede, ya ve que le digo que hace 8 días yo también ya no salí de aquí sin poder caminar por andarme riendo de usted. Me cargó la causa y el efecto, el yin y el yang.
1: La pregunta es,
0: a ver,
1: si estamos todos, dice usted que vamos alrededor del sol, ¿verdad?
0: Alrededor.
1: Ok, si todos estamos debajo del mismo cielo y todo eso, ¿por qué si aquí está en el día o está lloviendo aquí y en otro lado no está lloviendo? ¿Por qué? A ver, dígame.
0: Porque las nubes lloran nomás donde les duele.
1: Pues sí, pero ¿a poco nomás les duele aquí?
0: No, pero pues la lluvia siempre se recorre a todas partes del mundo, en todo el mundo llueve.
1: Pero pues sí, pero al mismo tiempo, digo.
0: No, yo. No se puede. Es como usted, si va al baño, hacer chi. No le va a apuntar a toda la taza.
1: Estamos hablando de eso, eso está desparramado por todo el mundo.
0: Es por eso que el mundo se mueve y es bien diferente. Es una de las cosas que dije, estando viendo esto, también le dije, es nuestra propia imaginación la que nos engaña, porque nomás aquí existe el tiempo, en la tierra. Saliendo de la tierra, ya no oscurece, porque el sol ahí está. Y por más, al menos, que se esconde en otra estrella. Pero aquí, como la Tierra es la que gira, pues a veces nos tiene allá boca abajo y pues vemos todo oscuro.
1: ¿Y por qué nos caemos?
0: Y cuando damos la vuelta y estamos así de frente, vemos el sol.
1: Pero, ¿y por qué no nos caemos de...?
0: Por la gravedad, por la velocidad que lleva la Tierra. ¿Se da cuenta a qué velocidad vamos?
1: Va bien recio, va bien despacito.
0: No, va recio, nomás que usted no lo siente.
1: ¿Por qué no lo siente?
0: Es como dicen, el experimento ese de la tierra, agarre un balde, una cubeta, o como la conozca, llénela de agua, o póngala 3/4 de agua. Si la gira despacito, se le tira, pero si le da recio así, no. Puede girarla y el agua nunca se le va a tirar. Entonces, imagina a qué velocidad vamos que ni sintemos la gravedad. ¿Es por eso que usted quiere salirse de la tierra y la regresa para atrás? ¿Usted cae al suelo? ¿Eh?
1: Y si vamos así con las, ¿cómo? Con las patas para arriba y la cabeza para abajo, ¿por qué nos caemos para abajo?
0: No, ahora, si quiere saber cómo corre la gravedad, digo, súbase a un carro y cuando vaya a 60 millas, usted bájese. Y lo verá, qué fregadazón se va a dar y va a decir, la tierra corre más recio, ¿por qué no me caigo?
1: Hijo helado, un loquito.
0: Sí, pero esa es la forma en la cual la tierra va a una velocidad muy fuerte que no sentimos, pero si intentamos despegarnos, la tierra nos atrae, pero es por la velocidad en que está. Entonces también, si usted sale de la atmósfera...
1: ¿Qué es eso empezando...?
0: Pues lo que nos mantiene el oxígeno aquí en la tierra, esa es la atmósfera, lo que la cubre la tierra así para que nosotros podamos respirar. Entonces, si salemos de esa área, entonces ya no hay gravedad y usted por eso ya no pesa, ya se puede desbalagar allá en el universo y después cuando lo anden buscando ya no la van a encontrar.
1: Ahora explíqueme por qué cuando estaban las nubes ahí, ¿se acuerda?
0: Sí.
1: Las nubes aquí, estaba lloviendo aquí y en allá, ¿para qué lado no llovía?
0: Pues sí.
1: Estaban aquí las dos cosas, que en un lado estaban lloviendo y en el otro lado no.
0: Pues a ver,
1: ¿cómo es posible?
0: ¿Cómo es posible que usted cuando está allá afuera usa paraguas si no está lloviendo, si no está haciendo sombra? Entonces se llama sombrilla. ¿Ve que tiene el mismo nombre? Tiene dos nombres y es un mismo significado. Para agua y tapa el sol. Entonces, si la nube está chiquita, pues es como usted, a ver, dé un paso y llegue a su casa, ¿verdad que no? Tiene que subirse al carro para irse. ¿Ve la gran diferencia? Pues las nubes van moviéndose. No,
1: pues que se mueven un carro, pues.
0: No,
1: así que
0: pues,
1: las nubes tenían carro y todo.
0: No, dijo aquel, no, medios de transporte, dijo la carretera, dijo, no, son los camiones. Y dijo, entonces, a ver, súbete en la carretera, siéntate ahí, lo verás que llegas a tu destino.
1: Hijo helado, loquito.
0: Así es de que, bueno, vamos a continuar.
1: Está muy complicado.
0: Es tan complicado entender, por eso es que me gusta mucho esa frase de Epicteto. No te pongas a discutir con un tonto porque el tonto eres tú.
1: Por andar preguntando las cosas.

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3: Bueno, claro que sí, continuamos contigo en esta tu programación de recuerdos y actitudes. Y así como dicen los telefonistas, ni usted ni yo. Ah, no, ese es este. ¿Cómo? Ricardo Arjona y Paquita, la del barrio. Dice, acá dice, los dos fuimos culpables. Así es de que bueno, vamos a continuar. Ahorita busco esa ni tú ni yo.

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7: Bueno, claro que sí, continuamos contigo en esta tu programación de recuerdos y actitudes. Y nos vamos a ver con el pronóstico del tiempo. Dice que la temperatura está en los 86 grados, así mismo se siente, y llegará hasta los 91 grados. A ver qué nos dice. ¿Cómo estará la temperatura? A ver, para el día de hoy, soleado, pero se cruzarán algunas nubes y la temperatura máxima será de 91 grados y los vientos estarán entre 5 y 10 millas. Para esta noche, parcialmente nublado con una temperatura mínima de 58 grados y los vientos estarán muy, pero muy tranquilos. Para el día de mañana 27 de agosto, dice parcialmente nublado, de parcial a mayormente nublado. La temperatura máxima será de 90 grados y los vientos estarán de 5 y 10 millas. Así, para el mañana en la noche, parcialmente nublado durante la mañana y después seguirá un poco más, al atardecer, y después ya estará un poco más ya después de la medianoche, más nublado con una temperatura mínima de 64 grados y los vientos de 5 y 10 millas. El viernes nublado con una probabilidad de alguna pequeña llovizna, así, y también algo de truenos, la temperatura máxima de 72 grados y los vientos estarán de 5 y 10 millas. El viernes en la noche, dice, habrá bastantes nubes con una probabilidades de algunas lloviznas ocasionales, o sea que habrá varias lloviznas durante la noche y la temperatura mínima será de 57 grados y los vientos estarán entre 5 y 10 millas. La probabilidad de lluvia es de un 60%. El viernes, entonces, nos vamos para el sábado. El sábado amanecerá con algo de lluvia por la mañana y después parcialmente nublado por la tarde, la temperatura máxima de 76 grados y los vientos de 5 y 10 millas. La probabilidad seguirá en un 40% de lluvia en la mañana y así en la noche. El sábado habrá algunas nubes con una temperatura mínima de 51 grados y los vientos de 5 y 10 millas. Así que para el domingo El domingo, mayormente soleado con una temperatura máxima de 73 grados y los vientos estarán de 10 a 15 millas. Así también el domingo en la noche estará despejado con una temperatura mínima de 47 grados y los vientos de 5 y 10 millas. Así es de que las temperaturas estarán fresquezonas para el sábado, bueno, el viernes 72 y el domingo 73, y las temperaturas, bueno, ya la próxima semana vendrá en los 70s, así es de que ya para que no sufra tanto con estas temperaturas. Y bueno, pero recuerden, pórtense bien, porque cuando estén en el infierno conmigo allá van a decir, híjole, ¿por qué no soportamos tantito más la calor en la vida? Digo, así es de que mientras tanto, como quiera, continuamos, porque Chelo dijo, mejor me voy, y pues la dejamos ir. Entonces, así es de que ya se fue. Ahora llegan los bondadosos y dice, ¿cómo me gusta quererte, aunque me desprecies, chiquitita? Dice el ruco.

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0: Bueno, claro que sí, continuamos y nos vamos rápidamente con esta bonita melodía de los Gamma. Esta me la compusieron a mí, dije, muchacho pobre, pobre muchacho. Digo, más bien, pobre muchacho. Uh-huh. Así es de que no, como quiera, me trae grandes recuerdos, así es de que como quiera vamos a continuar contigo. Porque de eso se trata, de recordar viejos tiempos, pero no volver al pasado, sino seguir pedaleándole al futuro.
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8: Bueno, claro que sí, continuamos contigo en esta tu programación y nos vamos con servicios sociales a la comunidad. Se le informa a la comunidad que se buscan choferes, se buscan 3 o 4 personas para acarrear alfalfa y maíz. Para mayor información, comunicarse con Luis Magaña al teléfono 208-431-4094. 431-4094. También se le informa a la comunidad que se está vendiendo un Toyota Highlander 2022. Para mayor información, comunicarse al 208-260-8821. 260-8821. Y se le informa a la comunidad que se está solicitando un cocinero para trabajar en el Dorado 2000. Para mayor información, comunicarse directamente al restaurante que está ubicado en el 200 East de la Main Street, de la calle Main, aquí en la 200 East, aquí en Burley. Y también se le informa, a la comunidad que este sábado 29 de agosto, Jay's Bar te invita y estará presentándose el grupo Los del Valle, tocando música sierreña. Así que no faltes, te esperamos. Para mayor información, llamar al 208-436-3304. 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Si necesitas más información, pero si te gusta bailar música sierreña, recuerda, Los del Valle estarán tocando este 29 de agosto y este próximo sábado en Jay's Bar. Así es de que ahí está la invitación. Y nos vamos rápidamente ahora con este grupo Tentación, que nos interpreta esta bonita melodía del 6. Le digo, no hombre, yo miro 9, con tal de llevarle la contraria famosísima.
9: Y dice que son para todititos los camaradas de Declo, ¿eh?
8: Ah, no, ¿a que no sabe qué? Ya miré un 24.
9: Mire, don loquito.
8: Oh, pues 2 y 4.
9: Lo van a desgreñar.
8: Son 6.
9: Lo voy a desgreñar, luego lo van a desgreñar.
8: Ok.
9: Y ahí le voy unos besotes para todititititita, la racita que de Declo, ¿eh? De los que están trabajando por allá. ¡Mua, mua!

Ay, María, ya me estás preocupando. Digo, bueno, no, si con eso de que hay varias Marías y ya me estoy preocupando por todas. Porque, bueno, tenemos ahí a varias conocidas y ahorita, bueno, estamos ahí con ese gran pendiente de que qué estará pasando con ellas. Pero bueno, fíjese el tema de hoy. Dice, no confundas atención con amor. Así es de que escuche bien. Dice, a veces una persona puede escribirte todos los días, buscarte constantemente, decirte cosas bonitas, reaccionar a todo lo que publicas y hacerte sentir especial durante un tiempo. Pero la atención por sí sola no demuestra amor. También puede surgir de la soledad, la costumbre, la atención, el interés momentáneo o simplemente la necesidad de tener a alguien disponible. El amor verdadero necesita

0: necesita algo mucho más profundo. O sea, respeto, responsabilidad afectiva, coherencia, reciprocidad y disposición para permanecer cuando la relación exige esfuerzo. Y no solamente cuando todo resulta emocionante. Así es de que por eso antes de entregar tu corazón, únicamente porque alguien te hace sentir importante, observa cómo te trata cuando dices no. Cuando estableces un límite, cuando tienes un mal día o cuando ya no puedes ofrecerle la misma atención que antes, ahí puedes descubrir si realmente existe interés por tu propio bienestar o solamente la sensación de que tu presencia le proporciona. No confundas mensajes constantes con compromiso, celos con amor, intensidad con profundidad, ni promesas con hechos. Una persona puede darte muchísima atención y muy poca tranquilidad, mientras otra puede expresarte de manera menos intensa, pero demostrar con acciones constantes que puedes confiar en ella. Aprende a valorar y no solamente quien te busca cuando tiene ganas de hablar, sino quien escucha y te respeta. Cuida tus límites. Demuestra coherencia con el paso del tiempo. Así que recuerda, la atención puede hacerte sentir deseado, pero solamente por un momento. Pero el amor sano debe hacerte sentir respetado, valorado y seguro con el tiempo. Y ahora pregúntate a ti mismo, ¿alguna vez confundiste la atención que alguien te daba con el amor? ¿O qué esperabas recibir? Así es de que, ¿cómo ve esta gran determinación del amor? O sea que es una de las más grandes fantasías que existen ahorita en las redes sociales, uh-huh. Que el simplemente por el like o el simplemente el hecho de que, ay, que mira, que me miró, que me está observando y me puso un like y que me hizo un buen comentario, que vieras, que me dice que estoy guapo, y ya estoy yo todo bien volado. ¿Por qué cree que yo no me enredo en las redes sociales? Yo las redes sociales, pues sí, las uso, pero para buscar temas de información, temas así como este, porque en realidad este lo saqué del TikTok.
1: Porque, ¿cómo se dice? Ay, ya se me olvidó lo que ves.
0: Ay, por eso, pues es que no está bien consciente, está ya buscando todos los likes que le están dando ahorita, Aire. Ahí está.
1: Yo no hago esas cosas de que me siguen quién sabe cuántos y que dame like, hombre.
0: Yo, ¿se acuerda desde que comenzó todo este movimiento y cuando empezamos aquí en la radio? Yo dije, prefiero, como dice Roberto Carlos, 1,000,000 de amigos, pero no, yo no deseo 1,000,000 de amigos. Yo simplemente con 5 o 6 que tengo, con esos me conformo. Uh-huh. Pero amigos sinceros, que tengo muchos conocidos, personas, compañeros de trabajo, y yo sé distinguir uno por uno. Pero yo con 6, 7 amigos que tenga, me siento satisfecho. Porque también ayer estaba platicando sobre esto de la felicidad. En la felicidad todos pensamos que el día que tenga, el día que gane, el día que me encuentre, el día que me enamore, puras cosas así, que cuando llegue el momento y se realiza, se pierde la ilusión. Y en este mundo, la ilusión es la que nos da la felicidad, no la realidad. En la realidad siempre vamos a estar con una cara que a veces hasta nosotros nos espantamos. Y fíjese, otra de las cosas que aprendí también en la semana pasada, y se me pasó decirlo, pero sí lo mencioné, ¿no? Que cuando, no, aquí no lo mencioné, que cuando no hay nada mejor que conocerse a uno mismo que cuando está uno enojado, pararse frente al espejo y ver su propio rostro, ¿se da cuenta cómo se asusta uno?
1: No, creo que me ha mirado.
0: No se ha mirado, no. Por eso le digo, ni lo vaya a intentar, porque le digo que yo desde como a los 16 años, en un libro de magia supe que el espejo era lo más grande que hay para la magia negra, y sin embargo, la persona que no cree que se enfrente al espejo simplemente con dos velas rojas a la medianoche y le pregunte que no cree en nada, y menos en la magia negra. Y ya dicen que hay personas que no lo cuentan o se quedan más locas de lo que ya estoy yo.
1: Híjole, es lo que eso es lo que hay.
0: A lo mejor por eso me volví loco, ¿verdad?
1: ¿Qué hizo usted? ¿Para qué nos diga?
0: No, entonces una de las cosas que siempre he dicho yo, que el espejo es una de las más grandes maravillas del mundo y es una de las más grandes reflexiones que tenemos, porque preguntándole al espejo, como decía aquella, espejito, espejito, ¿quién es el más bonito de esta tierra? Y me dice el espejo, pues tú, Ramón, tú. Sí, y yo que le creo al espejo.
1: Así le pregunto, espejito,
0: espejito, espejito, ¿quién es el más guapo de esta tierra? Me dice, tú, tú, tú. Por no decirme cinco veces, tú, tú, tú, tú.
1: Hijo el lado, loquito, hijo el lado.
0: Entonces, no hay nada mejor como la gran ilusión a que no se convierte en su totalidad en la realidad, sino siempre seguir soñando para poder ser feliz. Pero en esto del amor, uno solito se engaña en el creer que porque le dicen a uno que es uno guapo, uno se crea. Que porque le dicen que uno es buena gente, a veces hasta uno solito ni se soporta. ¿Usted cree que lo van a soportar alguien más? Cuando le dicen, ¡ay, qué bien te ves! Pues sí, se ve, no la veo. Es muy diferente la expresión, hay que entender las palabras. Entonces, por eso, tenemos que tener el conocimiento de ser reales para que no caigamos en la trampa de el amor.
1: De las mentiras.
0: Porque yo siempre por eso digo, no vio y no vía, y después de que vio, se arrepintió de lo que escogió.
1: Yo no me arrepentí. Yo ¿no? Me arrepiento con el Honey Bunny, no me arrepiento.
0: Entonces, pero le digo, digo, de su vida anterior, porque la pasada no sé con quién haya vivido, a lo mejor con el Conde Drácula. Digo, no sé con quién viviría en otra vida antes de esta, pero es bonito tener los recuerdos, pero yo soy una persona que no me baso mucho al pasado, sino a conservar bellos recuerdos de mi niñez que me llevan a ser lo que soy. Los recuerdos tristes ya se quedaron allá, porque son muy pesados, son muy pesados. Y la vida es tan bonita como para ir cargando con cosas que nos van a cansar y nos van a envejecer más pronto. Y al rato que ya las patas de por sí ya no nos soportan.
1: Eso.
0: Al rato que ya se quebren más de lo que ya estamos quebrados. Entonces, yo por eso trato de alivianar las cosas en la vida para seguir disfrutando hacia adelante en lo que a mí me consta y lo que soy. A veces me dicen, oye, ¿acaso no te enojas? Sí, pero no me provoques.
1: El Honey Bunny se quedó, porque le dije que, ¿dice usted que era bien enojón antes?
0: Sí.
1: No, que no parecía.
0: Entonces, no, pues Damián me preguntó hace poco ahí en el estudio, y le dije, te voy a dar la respuesta que dije hace 38 años. Dijo, ¿cuál? No me provoques porque será tu último día de vida. Si a veces hasta yo solo me peleo, se da cuenta y me desgreño todo.
1: Hijo, y aparte que lo veo ahí todo desgreñado, hijo helado, loquito.
0: Entonces tenemos que aprender a que si no nos aguantamos nosotros, ¿usted cree que otra persona nos va a aguantar? O sea, tenemos que estar conscientes de esas situaciones, de que si nosotros no nos entendemos y no sabemos qué queremos, ¿usted cree que otra persona con otra mentalidad, con otros sentimientos, con otros instintos, no se va a defender? Es mejor por eso que yo ni la provoco. Y entre, le digo, la quiero así como está de distancia ahorita aquí en la cabina. Y en mi corazón la quiero mucho más lejos allá en la Patagonia. Así es de que ya sabe.
1: Sígale, sígale.
0: Bueno, así es de que dice el grupo Venus. Ahí te va la explicación de que así es el amor. Para que no caigas tan fácil.

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Bueno, claro que sí, continuamos en esta tu programación. Que nos entierren juntos, fueron los caminantes y esta de ilusiones. Diómenes Díaz y este. Y Franco. ¿Qué dice? Argüelles. Argüelles, así es de que fue quien interpretaron esta bonita melodía. Y mientras tanto, continuamos con Irene Rivas, que dice de frente con la puerta. A ver si es cierto que eres tan valiente. Ah, digo, no, nos van a salir chupetones, digo, chipotones. Así es de que bueno, no, continuamos contigo, Voz Latina.

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0: hijo, le digo, ¿cómo no? Llegó Yolanda del Río con golpes de pecho y le dije, híjole, por eso dejé de ser católico, de tanta culpa que me doy. Estaba platicando con mi sobrina y dice, no, pues fíjate que tengo una amiga que, ¿cómo se culpa? Le digo, ha de ser bien católica. Porque dice, por mi culpa y por mi grande culpa en el acto de constricción. Le digo, no hombre, si yo ya por eso me alejé de tanto catolicismo, porque
1: ya lo había mucho
0: porque
1: pecho.
0: Ya me duele mi pobre pecho.
1: ¿Sí?
0: Tanta culpa que me echaba. Y ahora digo, no hombre, nadie quiso darme sus penas en las otras navidades, por eso ya no recojo ni penas ni castigo.
1: Está
0: buenitísimo. Dice nomás, por eso dice Yolanda del Río, con golpes de pecho, por eso canta tan así, tan sentimental, pues es que le duele bien harto. Así es de que bueno, también anteriormente tuvimos a los Gamas que dicen, solo te amargué la vida y por eso me doy golpes de pecho. Así es de que bueno, vamos a continuar contigo en esta tu programación, porque ahora llega Grupo Cielo Azul, aunque esté nublado, y llega con recuerdos callados. Así es de que se acuerda que por eso dijo, y ya va a empezar. Le dije, después de rato, le dije, no, es que él se va a cambiar el nombre en la programación. Ya no va a ser Recuerdos y Actitudes, va a ser Recuerdos Callados. Calladito, calladito, te ves más bonito, Ramoncito.

0: Bueno, claro que sí, continuamos en esta tu programación. Ah, cañón, y todavía tengo aquí, no me había fijado que era nuevamente Cielo Azul con esta de Fueron tus lágrimas, no creas que son las nubes, son tus lágrimas. Con esta de Fueron tus lágrimas vamos a mandarle saludos a la fan number one de este programa. Así es de que bueno, ya seleccionamos esta canción también para mandarle saludos. Mientras tanto, que siga disfrutando de la programación y de sus sueños, si es que está dormida porque trabaja de noche.
1: Déjeme, le mando un beso, pues está despierta, ¿eh? Mm.

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12: Bueno, claro que sí, continuamos contigo en esta tu programación de recuerdos y actitudes. Y nos vamos con servicios sociales a la comunidad. Y Se buscan choferes de 3 a 4 personas para acarrear alfalfa y maíz. Para mayor información, comunicarse con Luis Magaña al teléfono 208-431-4094. 208-431-4094. También se le informa a la comunidad que se está vendiendo un Toyota Highlander 2022. Para mayor información, comunicarse al teléfono 208-260-8821. 260-8821. Y se le informa a la comunidad que se está solicitando un cocinero para trabajar en el Dorado 2000. Para mayor información, comunicarse directamente al restaurante, ya que está ubicado en el 200 East de la Main Street. Así es de que, bueno, un cocinero en el Dorado 2000 y puedes ir al 200 East de la calle Main. 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No faltes, te esperamos. 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A disfrutar, se ha dicho. Y continuamos.
13: ¿Cómo que música sierreña?
12: Sierreña.
13: ¿Qué es eso?
12: De la sierra.
13: No,
12: de esa que...
13: ¿Eh? Así, de la sierra.
12: Para que de la que... sierra. Sierreña. Oh, yo qué culpa tengo, pues, que el vocabulario de nosotros sea así tan confuso, que a veces se ve que...
13: De la
12: alta, no, el español es un idioma muy dulce, muy agradable, que le busca a uno muchas, dijo aquel, muchos pretéritos, copretéritos, y que ni siquiera sé hablarlo. Apenas me entiendo. Y usted quiere que lo hable bien educadamente. Así es de que, bueno, nos vamos ahora con los bondadosos, porque dice, y si te quiero, pues es mi corazón quien manda. Así es de que ahí te va la canción y disfrútala.

0: Necio el ruco. Ay, dolor, ya me volviste a dar. Así es de que, bueno, vamos a continuar contigo porque llegan los Yonex y nos interpretan Pétalo y Espinas. Así es de que lleva saludos para...
1: ¿Para?

0: Bueno, claro que sí, continuamos contigo en esta tu programación. Y estábamos, bueno, viendo este tema. Bueno, ha llegado el momento del tema y queda como anillo al dedo, dijo la canción. Quedó. Dice, no, y por eso tenía esta otra que continúa de José Alfredo Jiménez, pero esta cayó bien como anillo al dedo. Fíjese bien lo que dice esta, porque es una gran pregunta. Dice, ¿alguna vez te enamoraste? Y usted me preguntó, ¿qué es el amor? ¿Qué es enamorarse? Le digo, andar desvelado sin haber dormido 4 días y 5 noches. Digo, 5 días y 4 noches. Así se siente el enamoramiento. Anda uno así como
1: Todo
0: que ni
1: pendiente, todo pendiente.
0: quiere, anda como que quiere uno pisar. O sea, va uno caminando y siente uno como que el piso se va amortiguando. Se siente bien bonito, pero uno anda así como si anduviera uno allá
1: Volando.
0: en las nubes cuando uno se enamora.
1: Entonces yo no estaba enamorada la primera vez.
0: Usted no se ha enamorado.
1: ¿Cómo sabe que no?
0: No, pues fíjese bien. O sea, sí nos ha pasado a muchos, nos ha pasado. Recuerdo, dijo, aquellos viejos tiempos donde en mi bella juventud, en mi bella adolescencia, cuando más guapo estaba todavía, que entonces, en aquel entonces, había una chamacona que nomás la miraba y hasta sentía que me elevaba de donde estaba. Si estaba
1: ¿Así?

0: sentado, sentía como que me elevaba un metro, y si iba caminando hacia ella, sentía que no había piso. Y de, se siente, viera lo que se siente. Entonces, hay cosas en las cuales dice uno, de verdad llega uno a ese extremo, pero sí. Entonces usted dice, bueno, ¿y quién se enamora, el corazón o el cerebro? No, el corazón es el que siente, el cerebro es el que no piensa. Entonces el problema es que uno anda por un lado y el otro por otro. Entonces es por eso que descontrolan el bello cuerpo. Entonces fíjese por qué me gusta tanto esta explicación que dan en aquí, y es de psicología humana, o sea, es un, uh-huh, una página que se llama así, y dice, cuando idealizamos a alguien, podemos empezar a exagerar con todas sus cualidades, y también minimizar sus errores, o sea, exagerar cualidades y minimizar errores, es el peor error. Uh-huh. Entonces dice, y llenar de esperanza aquello que todavía no conocemos. Vemos lo que podría llegar a ser, lo que prometió, lo bien que nos hizo sentir al principio, o la imagen que nosotros mismos creamos. Y entonces dejamos de observar con claridad cómo se comporta realmente. El problema es que cuando nos aferramos a una versión imaginaria, más difícil puede resultar aceptar los hechos, cuando no coinciden con nuestras propias expectativas. Idealizar no significa necesariamente que seas ingenuo. Muchas veces surge del deseo de creer, de enamorarnos, de una posibilidad de querer que una relación funcione, pero conocer la verdad, conocer de verdad a alguien implica mirar tanto lo agradable como lo incómodo. Dice, como, y también cómo trata a los demás cuando no necesita nada. ¿Cómo maneja la frustración? Si cumple lo que promete, ¿cómo responde a los límites y qué hace cuando comete un error? Nadie necesita ser perfecto para merecer el cariño, pero tampoco necesitas convertirte o convertir cada defecto importante en una excusa. Para proteger la imagen que construiste, aprende a ver a la persona como realmente es. No significa volverte frío o desconfiado. Significa permitir que los hechos ocupen el mismo espacio que todos tus deseos. Recuerda, puedes querer profundamente a alguien y aún así reconocer que no es la persona que imaginabas. A veces, dejar de idealizar no destruye el amor, simplemente destruye una fantasía y te permite decidir desde la realidad. Y ahora dime, ¿alguna vez te enamoraste más de lo que tú esperabas de alguien que llegaría a ser, o que de lo que realmente estaba mostrándote? O sea, es que el enamoramiento, le digo, así pasa. Uh-huh. El corazón siente, que le digo, en esa ocasión así me sentía. Uh-huh. Que estaba sentado y la veía venir, y hasta parecía el genio de la lámpara. Me elevaba así como si llegara humo, así me levantara. Pero... Y cuando ya la iba a caminar para ir detrás de ella o con ella, sentía que no había piso. Y sentía como si hubiera pura nube de algodón.
1: ¿Y cuántos años tenía?
0: Pues 16.
1: Oh, entonces, ¿y por qué no se, le iba a preguntar que por qué no se había casado con ella? Pues, ¿cómo se iba a casar si tenía 16?
0: Pues, ¿cómo? Entonces, por eso le digo, es que hay de amores a amores. Uh-huh. Porque después ahorita no se le vaya a ocurrir decir, ¿y por qué te casaste? Pues fue por la tercera ley. No fue por lo civil, ni fue por el dogma, pues, por la religión. Fue porque dije, bueno, es que me quitan muchos impuestos. Entonces necesitaba dependes.
1: Hijo helado lo
0: quitó. Y ya ve por qué me casé. Entonces después uno construyendo una familia y creyendo que todo el mundo va a evolucionar bien. Pero simplemente empiezan las diferencias de caracteres que no vimos al principio. Y es en lo que nos explica aquí. Que cuando uno se enamora, uno idealiza tanto la forma de, ¿cómo se dice aquí? A ver, dice, idealiza las cualidades y minimiza los errores. Uh-huh. O sea que no existen errores cuando uno está enamorado. Uno mira a la persona como si fuera un dios.
1: Pues sí.
0: ¿No la mira como si fuera un humano?
1: Uh-huh, porque así se porta como un dios.
0: Entonces, no, un animal. No, y le digo, y me pasó como unas 3 veces, pues podemos no decir 3 veces en aquella tonta juventud, dijo. Bella, Romeo. Porque no me la cree que fue bella. Entonces, en aquel entonces era así. Entonces, por eso le digo, pero después fui creciendo, fui evolucionando. Y vine a los nortes y ganaba muchos dólares, entonces me quitaban mucho de mi cheque. Y dije, no hombre, pues necesito tener una descendencia y que voy y que me caso.
1: Don loquito, híjole.
0: Así de fácil fue.
1: Unas cachetadas, ¿eh?
0: No, yo estoy hablando con la verdad. Porque, mire, dije... me ganaron 2 personas en mi pueblo. Una que le dijo al tercer día, si tanto nos queremos, si tanto nos amamos, vamos a darnos pues muchos besos. Y se juntaron. Yo la conocí el 7 de febrero y el 1 de marzo ya vivíamos juntos. Fue así rápida la situación. Y que él diga la historia otra cosa. No lo es la verdad. Entonces, yo dije, ni me conoces ni te conozco. El día que quieras estar conmigo, vas a estar conmigo, y el día que quieras irte, las puertas están abiertas. Esa fue mi expresión. Entonces, esa es la verdad y es la realidad. Sin embargo, digo, convivimos un tiempo, pero estuvimos juntos en la misma casa 30 años. Y yo soy de los que no obliga a nadie. Entonces, por eso le digo, cuando uno se enamora, es bien diferente el amor platónico, la imaginación, al amor real, porque el amor real, como dice en la anterior, es el respeto que se le da a la otra persona y que no trata uno de ofenderla con hechos irreprochables, o sea, reprochables. Que si uno vive con una persona y dice uno, la amo, quiere decir, le doy todo el respeto que se merece. Como es mi compañero, trato de no faltarle, de no andar acá con otras personas, de irme a fantasear, de irme a otros lugares. Ese es el amor, el respeto que se le da a la persona. También es el convivir con ella en todo, con todos y sus defectos. Y después de eso... es continuar hacia adelante luchando los dos. Por eso yo utilizo la palabra cónyuge, que es el tronco que le ponen a los bueyes para que ninguno se quede atrás. Entonces, ¿por qué? Porque casados quiere decir casa para dos y después la descendencia. Entonces, en esto de las fantasías y de las redes sociales, ya no hay nadie que se respete. ya todos fantaseamos. Por eso es que yo no me meto mucho a las redes sociales, prefiero permanecer en el mundo donde vivo y no en un mundo imaginario. Entonces, porque cada quien decide lo que quiere hacer con su vida, porque cada cabeza es un mundo y el mundo va a rodar lo más que pueda. Pero que decida tener una compañera y que yo la respete, pues la voy a respetar, porque yo, a mí sí me enseñaron principios. Que estábamos hablando fuera del aire cuando le dije que el corazón siente y el cerebro imagina. Entonces, en esa situación de que no, todos buscamos la mejor forma de que debemos apoyarnos, el apoyo es el sustento entre los dos hacia un camino diferente, o sea, hacia un... Una de las cosas que yo aprendí también de mis padres fue eso. Yo los miraba que cada quien andaban ellos, cada quien por su rumbo, sin embargo, llegaban a casa bien tranquilos y no se molestaban. Por eso yo aprendí eso, de que quien quiera estar conmigo va a estar por voluntad, no por fuerza. Entonces, por eso le digo, muchos entendemos y pensamos que el amor es que si yo me caso, yo tengo que dar todo. Y que si la otra persona se casa, no debe de dar nada, simplemente yo tengo que cumplir con todo. Y no, es el estar los dos luchando por un mismo. Por eso se acuerda en una ocasión que hablamos sobre las promesas que se hacen en la iglesia cuando uno se casa. El de prometo serte fiel en lo próspero y en lo adverso. Y luego se quedan pensando, oye, prometí, pero ¿qué se significa próspero y adverso? Pues como no conozco las palabras, pues no hay promesa. Que voy a hacerte, te voy a apoyar en la salud y en la enfermedad, pero nomás te enfermas y muérete, porque si no, no me dejas herencia. Entonces, ve la diferencia de las situaciones en la vida y que tenemos que buscar la mejor forma de entendernos. Entonces, eso es lo que debemos de hacer, el respeto a la otra persona que quiere decir, me comprometo a aceptar todo tu ser, aún con todos tus defectos.
1: Pues sí.
0: Entonces, sí, porque si no, después terminamos, como dice José Alfredo Jiménez, cuando el destino, y que el destino nos dice, discúlpame, pero qué bonita es la venganza.

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somos, ante Dios, todos hermanos. Muchas veces, políticas nacionales engañosas nos separan. Ante todo estamos nosotros, los latinoamericanos. Todos somos uno.

0: Bueno, claro que sí, continuamos en esta tu programación de recuerdos y actitudes. Y nos vamos ahora con esta de los rehenes y se titula Pienso en ti, pienso en ti, madrina. Para que veas que también no nos olvidamos y decimos, bueno, la 24-7 hace falta una canción para ella. Y dije, bueno, rápidamente es la más rápida porque estoy pensando en ella. Así es de que, como quiera, saludos para la madrina.
1: Así es, ya le va un besote a doña madrina.
0: Doña Janie, despierte.

0: Bueno, claro que sí, continuamos en esta tu programación de recuerdos y actitudes. Y ahora vuelve José Alfredo Jiménez con esta bonita interpretación de El Borrego. Pero dice, bueno, José Manuel, El Borrego, esperemos que sea la canción que él la solicitaron. Bueno, que solicitaron. Y con esto vamos a mandarle saludos a Margarito Rangel. Así es de que, bueno, le mandan saludos. Pero bueno, con esta bonita interpretación de José Alfredo Jiménez y El Borrego.
1: Y así va, ahí le va un besote a, ¿cómo dijo Martín? ¿Cómo dijo que era el nombre?
0: Margarito.
1: Oh, Margarito
0: Rangel.
1: Ahí le, bueno, ahí le van dos besos.
0: Claro.

0: ¡Ay, ay, ay! ¡No más! Dice. Llega Juan Valentín a interpretarnos. ¡No más por tu culpa suceden estas cosas!
1: Échale la culpa a mí, todo
0: porque yo soy un santo.
1: Eso, échame.
0: Pero no crea. Yo soy santo y usted es la mujer maravilla. Así es de que mientras tanto, como quiera, vamos a continuar aquí disfrutando y culpando al que se deje.
1: Eso mero a mí, todo el tiempo.

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1: Bueno, claro que sí, continuamos contigo en esta tu programación de recuerdos y actitudes. Así es de que vamos a ver, nos vamos con servicios sociales a la comunidad y se buscan choferes de 3 a 4 personas para acarrear alfalfa y maíz. Para mayor información, con Luis Magaña al teléfono 208-431-4094. 431-4094. Y también se le informa a la comunidad que se está vendiendo un Toyota Highlander del 2022. Para mayor información, comunicarse al 208-260-8821. 260-8821. Y a ver, se le informa a la comunidad que se está solicitando un cocinero para trabajar en el Dorado 2000. Para mayor información, comunicarse directamente al restaurante que está ubicado en el 200 East de la calle Main, aquí en Burley. Así es de que recuerda, un cocinero están solicitando en el Dorado 2000. La dirección es 200 East Main Street en Burley. Y se le informa a la comunidad que este sábado 29 de agosto, Jace Bar te invita porque estará presentando el grupo Los del Valle, tocando música sierreña. No faltes, te esperamos. Para mayor información, llamar al 208-436-3304. La dirección es 902 Sur Oneida Street en Rupert, Idaho. Así es de que, bueno, recuerda la dirección 902 Sur Oneida Street en Rupert, Idaho. Allí se encuentra Jace Bar, pero este 29 de agosto, ya este sabadito, estará el grupo Los del Valle. Así es de que a disfrutar con pura música sierreña, dice la famosísima. ¿Y de dónde es esa? Pues de la sierra.
2: No puede decir, el pobrecito no puede decir de la
1: sierra. No puedo decir música de la sierra. Eso mero. No, es que así se llama, música sierreña, de la sierra nomás yo. Así es de que bueno, vámonos rápidamente porque ahora llega la leyenda de Servando. ¿Quién es? Dice, a ver, vamos a ver quién es Servando. A ver, Montoya, Servando Montoya, ¿quién nos interpreta? Humilde por herencia. Así es de que con esta vamos a mandarle saludos a Don Chuy, Adam, Ángel, Efrén, Felipe, el Uyuyuy. Para Superman. Y no nos vamos a olvidar del Chivero, pero se me pasaron Don Manuel, Don Miguel y Don ya ve, ya se me pasaron. Oh, sí. Don Manuel, Don Miguel y Don
2: Samuel.
1: Ay, todo el otro don.
2: Mire, don loquito. Lo van a desgreñar y luego no anda.
1: Bueno, entonces ahí. El otro ding dong, campanitas de Belén. Mándele pues el Chivero es el que menos se nos debe de olvidar. Cualquier otro sí se pasa, pero el Chivero no.
2: Así es. Y ahí le van los besotes con muchísimo cariño a la toritita, la flota de Don Chuy.
1: Es Don Pancho.
2: Don Pancho. Y especialmente a Don Chuy, a Adam, al Don Efrén y el Uyuyuy. Y que no se me olvide mi chivero. Ahí les van. Arrímense.
1: Arrímense a las bocinas. Pa' que sientan hasta las babas.
2: Hijo helado, loquito. ¡Mua, mua, mua, mua,
1: mua, mua, mua, mua! Al cabo es herencia.
2: Eso mero.

0: Bueno, pues sí, está mirando usted que está lloviendo, pues sí, lloviendo.
1: No estoy bien,
0: está mojado, está un poco oscuro ya, yo creo que sí se viene la lluvia. Así es de que, bueno, mientras tanto, como quiera, vamos a continuar contigo porque llega Luis Ángel el Flaco a decir la ley de la vida. Y con esta vamos a mandarle saludos a todo el clan Espinosa, el enjambre Benavides y ya los abuelitos de Ángel, Don Pancho y Doña Juanita Arévalo.
1: Así es, ya le mando besos con muchísimo cariño a todo el clan Espinosa, a Don Tito allá en Chicago.
0: Ya, nos olvidó, ya no nos oye.
1: Al enjambre Benavides de Asicua. A mi mamita hermosa, a los abuelitos de Ángel, ahí les van, Julis.
0: Claro, es por su trabajo, pero como quiera,

0: Bueno, claro que sí, continuamos contigo en esta tu programación de recuerdos y actitudes. Y ha llegado el momento de otro tema y nos dice, reparte respeto. Es el título y dice, cuentan que el capitán de un enorme carguero tenía una regla, jamás dar las sobras a la tripulación, o sea, las sobras de la comida, mientras él celebraba con vino y entonces pensaba en el dinero que iba a ganar. Abajo, sus hombres llenaban, llevaban meses alimentando las calderas, empapados en sudor. La noche antes de llegar al puerto, sobró una olla de sopa de pescado. Un fogonero, agotado y cubierto de hollín, subió a pedir un plato. El capitán ni siquiera lo miró. Agarró la olla, la lanzó al mar y dijo, las máquinas se alimentan con carbón. Y tú también eres una máquina. El fogonero bajó en silencio, dejó la pala en el suelo y esperó que el fuego se apagara. A la mañana siguiente el barco perdió la fuerza, justo cuando atravesaba una zona de hielo. Minutos después, chocó contra un enorme iceberg. Mientras el capitán gritaba y gritaba órdenes, ya nadie estaba dispuesto a obedecer. Esta historia deja una gran lección. Muchos se olvidan y el quitarle a alguien su dignidad es peor que quitarle todo su dinero. Antes de repartir ganancias, primero reparte respeto. Porque la persona que sostiene tu éxito también puede dejar de sostenerlo cuando llegue el momento. La grandeza de un líder nunca se mide por la altura a la que llega, sino por la forma en que trata a todos los que lo ayudaron a subir. Entonces, usted sabe que pues nuestro propio ego y nuestro propio egoísmo nos lleva a ser ese tipo de personas. El pensar que porque ya tenemos algo, que porque ya logramos algo en la vida o porque tenemos un puesto mayor, un cargo más superior, ya a los subordinados los tratamos de la patada. Uh-huh. Y si un subordinado se pone en contra y convence a otros, todo se retrasa. Pues sí. Y puede dejar de producir la compañía, la fábrica,
1: todo lo que digo yo es que si quiere una cosa usted en el trabajo de lograr algo, todos juntos hacen fuerza, a ver, vamos a cuitear, el patrón cómo va a correr todo las cosas él solo.
0: Todo. Entonces fíjese en una o sea, yo tengo esta gran reflexión dentro de la creencia en la misma Biblia sobre el cuerpo místico de Cristo. Uh-huh. Que pues ahí ya nace uno en el lugar que nace y simplemente acepta lo que le toca. En esa

0: fábula, esa reflexión o esa historia, donde dice que el cuerpo místico tiene todo en su lugar y está bien hecho. Por eso es una de las grandes cosas en las cuales yo creo en Dios. Porque todo está perfectamente en su lugar. Y si movemos una cosa, entonces nos convertimos en monstruos, porque nos desfiguramos. Entonces eso es donde cae ese gran dicho que siempre, aunque le causa risa a usted, digo, qué grandeza de mi creador que hizo esta bella hermosura de persona, aunque a usted no le guste. ¿Entiende? ¿Por qué digo? Porque conozco esa bella historia del cuerpo místico de Cristo, donde todo está perfectamente. Entonces, por eso cuando me dicen, hey, nomás te falta bajar la panza, y les digo, me estorbarían las rodillas. Entonces, mejor la prefiero donde está, porque ahí el volante simplemente lo muevo un poquito el asiento hacia atrás, y aunque rocen la panza, sigo manejando bien a gusto.
1: Entonces su cuerpo es el cuerpo místico, como dijo mi usted.
0: Cuerpo místico de Cristo, en donde dice, bueno, el ojo no puede decir yo no quiero ser ojo, quiero ser oreja. ¿Se da cuenta cómo se vería su cuerpo con tres orejas y un ojo? ¿Qué dice la nariz? Yo no quiero ser nariz, quiero ser boca. ¿Cómo se mordería usted solita los ojos con las dos bocas? Entonces, le digo, por eso las historias que existen en todo tipo tanto en la Biblia como acá en las anécdotas que suceden o las historias de los grandes filósofos me llevan a muchas conclusiones y a decir, en verdad, estamos hablando de que la mejor forma de entendernos y de aprender aquí es llevándonos con respeto. Y la más grande frase de don Benito Juárez era, el respeto al derecho ajeno es la paz. O sea que si usted y yo estamos aquí y como compañeros aquí, pues nos respetamos y es por eso que a veces, aunque la quiero bien lejos, nos llevamos bien y nos respetamos y aprendemos a convivir. Y eso es lo importante en la vida, porque si aprendemos a convivir con todos, con todas sus diferencias y que sabemos que nos enojamos por pocas cosas, que tenemos un montón de pulgas y por rápido nos encendemos, somos como paja que nos encendemos así de volada, pero rápido pasa la llamarada. Entonces, aprendemos, y a propósito me parece que ese es el siguiente tema, donde debemos de aprender a controlarnos a nosotros mismos y respetar las diferencias entre los demás. Porque así como comencé también, es otra de las frases que me ha hecho entenderme a mí mismo. En la primera frase que di al terminar del primer tema, que fue, no discutas con un tonto porque el tonto eres tú. Y ya ha sido una de las cosas que me ha llevado a tener conciencia de mi propio comportamiento. Porque digo, pues verdad, ¿qué, para qué discuto? Mejor aprendo a controlar mis instintos y a continuar siguiendo siendo feliz en vez de estar peleando con los demás. Entonces, me dicen, es que ya has cambiado, no es que he cambiado, es que ahora soy más directo. Antes era callado, ahora digo lo que siento.
1: Pues sí.
0: Pero gracias a esta locución, es por eso que me he vuelto como soy. Y viera qué feliz me siento que digo, ay Dios mío, cuántas oportunidades me has dado. Y todavía me golpea el toro y mírame, aquí me tienes. Le digo, y no le dije, ole, no me dio chance, pero viera que por eso les digo, yo me río de mis propias desgracias y es lo que me hace aprender a entenderme a mí. No debo de entender a nadie más, debo de entenderme a mí y de controlarme a mí para poder ser feliz yo. Si la otra gente quiere ser feliz, también no me importa que disfrute. Pero si quiere enojarse, pues menos me importa. Pues, ¿sí? Como dijo aquel, si un problema tiene solución, pues ¿para qué te preocupas? Y si no la tiene, es lo que digo, si la otra gente se enoja, pues menos me debo de preocupar, porque la enojada es ella.
1: Pues, ¿sí?
0: Así es de que es una de las formas que por eso me gusta esto de reparte respeto, porque en esta vida todos nos movemos a base de la fuerza de los demás. No hay nada que se mueva por sí solo, ni que yo pueda mover lo que a mí se me antoje. Necesito de todos los que me rodean. Así es de que, bueno, vamos a continuar contigo y ahora llegan los potros y llegan bien descontrolados, porque vamos a mandar esta bonita melodía para todos los trabajadores de la Golden Valley, para David Beck Farm y especialmente a los más trabajadores, porque la mancha, ahí depende si la lavan o no, la mancha de la pobreza. Así es de que. Así dice, pues, la canción.
1: Oh, okay. Y ahí le mando besotes con muchísimo cariño a todos los trabajadores de la Golden Valley, David Beck Farms.

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Linda muchachita, fue la interpretación de los Gamma, así es de que bueno, vamos a continuar rápidamente contigo en esta tu programación, y ahora llega, oh Carol, así es de que llega banda Rino, quien nos interpreta esta de oh Carol, ¿te acuerdas? Después de esta linda muchachita, claro que sí, es que así se llama Carol. Continuamos, Voz Latina.

0: Claro que sí, ahí tuvimos a la banda R15 con el chicle. Híjole, cuando se pega. Ay, salud, digo.
1: Gracias.
0: Ay, híjole, cuando se pega el chicle, viera qué pasito agarra uno. El chicle se me pegó. El chicle se me pegó. Y era, y ya ese pie mejor no lo mueve, uno empieza vuelta y vuelta ahí nomás. Y no, le digo de las historias que le pasan a uno en la vida. Así es de que, bueno, no podemos quedarnos después de esta diversión. Nos vamos con un mar de penas. Así es de que, bueno, hay que llorarlo más para después quedarnos sin lágrimas. Uh-huh. Y ya sin lágrimas, pues dice uno, ya se me acabaron, ya no sigo llorando. Ahora me río. Uh-huh. Así es de que, bueno, al cabo el río va al mar.
1: Un loquito.

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3: Bueno, claro que sí, continuamos en esta tu programación y después del mar de penas entonces vinemos sobre las creencias, pero nos vamos con la gitana. Así es de que bueno, llega Yolanda del Río con mi religión, sí, mi religión gitana, y después nos vamos con ese santo, así como yo, santo cachón. Dice, los embajadores del vallenato.
4: Y nunca, oh. y nunca le preguntamos a doña María Bernal si había llegado o no había llegado.
3: Pues usted dijo que le iba a preguntar ahí por mensaje.
4: ¿Se me olvidó?
3: Pero pues le dije, ¡ay, María! Y no contestó. Ya ve que la otra vez que le dije, ¡ay, le va esta! ¿A dónde va María tan contenta? Pues al gimnasio. Y luego habló. Entonces quiere decir que no nos está escuchando. Por eso. Con esa de, ¡ay, María! Sí. ¡Qué puntería! Pero como quiera, mientras tanto nosotros seguimos aquí divirtiéndonos. El día que nos llame, ya sabemos que está aquí. Y como quiera, tenemos que, le digo, seguir echándole la mejor emoción a la vida, porque, la vida se acaba, y después vamos a estar, como dijo el piporro por ahí, dijo, hijo de la fregada, si he sabido que era la pistola prestada, mejor ni me disparo. Y yo pues voy y me disparo una soda. Así es de que bueno, como quiera vamos a continuar con eso de las creencias, religión gitana y luego el santo cachón. Ay, pues es lo bueno. De que mire, ¿a poco no me ve la aureola aquí? Y ahorita más así oscuras con esta tarde.
4: Permíteme que me ría.
3: No, hasta eso que yo digo, búrlese de mí. Lo bueno es que muestre sus dientes. Eso es lo que, yo por eso les digo, mire, yo he aprendido a que la gente se ría conmigo o se ría de mí. Es cosa que digo, gracias, señor. Porque por lo menos me enseñó sus dientes, quiere decir que esa mueca la hace sentirse bien. Así es de que por eso le sigo siendo locutor.
4: Pues sí.

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6: 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Bueno, claro que sí, continuamos contigo y nos vamos con los servicios sociales a la comunidad. A ver, ok. 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Así es de que a disfrutar. Se les informa que en la comunidad que se está solicitando un cocinero para trabajar en El Dorado 2000. Para mayor información, comunicarse directamente al restaurante. La dirección es 200 East Main Street. Así es de que El Dorado 2000 está solicitando un cocinero. También se está vendiendo un Toyota Highlander 2022. Para mayor información, comunicarse al 208-260-8821. 260-8821. Y también se buscan choferes de 2 a 3 personas para acarrear alfalfa y maíz. Para mayor información, con Luis Magaña al teléfono 208-431-4094. 431-4094. Y nos vamos rápidamente contigo en esta tu programación. A ver, llega después de esta del Santo Cachón, llena el Honey Babe. ¡Ay, híjole, Honey Babe! Así es de que bueno, llega Carlos Moreno a interpretarla para el Honey Bunny. ¡Honey Babe!
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1: Bueno, claro que sí, continuamos contigo y ahora llega Vicente Fernández a interpretarnos esta Que te vaya bonito. Así es de que esperemos que le vaya mejor.
2: Y el saludo va muy especialmente para Roy de parte de Rosa.
1: Claro.

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1: Y el saludo va muy especialmente para Martín Guzmán, de parte de Rosa. Acá, don Loquito.

0: Ay, híjole, así es de que bueno, continuamos contigo y ahora fíjese bien en esta en este tema, fíjese que sí es donde dice que la paja arde muy fácil y se llama el mayor remedio contra la ira. Así es de que si ira, pues ya se va.
1: Es bueno.
0: No, fíjese lo que nos dice Séneca. Dice, Séneca escribió un libro entero sobre la ira y trata, y toda su conclusión cabe en una sola palabra. No es respirar, no es contar hasta 10, no es expresar algo más simple y más eficaz. Séneca lo llamó a la ira una locura breve, unos segundos en los que pierdes la razón y haces cosas que pagas durante años. Tras estudiar a fondo, llegó a una sola conclusión que demuestra casi todo, que desmonta casi todos los consejos modernos. La ira se le vence en plena tormenta. Y escribió, el mayor remedio contra la ira es solamente la demora. O sea, no pelees con ella, dale tiempo. Su lógica física, física pura, la ira arde como fuego de paja altísimo y muy rápido. Y se consume sola si no le das combustible. ¿Y qué es el combustible? Responder. El mensaje en caliente, la frase que remata, la puerta que da el portazo. Cada respuesta alimenta al fuego que dices querer apagar. La demora lo deja sin leña. Simplemente 10 segundos. Una vuelta a la manzana. Una noche. La regla práctica que sale de ahí. Ninguna respuesta importante en caliente. Eso jamás. ¿Te ha llegado el correo que te ha hervido la sangre? Es así la pregunta. Escribe la respuesta. Si quieres con toda la artillería, pero jamás la envíes, espera hasta mañana. Por la mañana la relees, o sea, la vuelves a leer y pasa una segunda opinión. La suavizas por entero, la diriges o la borras. Das gracias y esa diferencia es la respuesta a la de anoche. Y la de hoy es exactamente tu propio autocontrol. Y no hay que tragar lo que hay que decir, más bien se dice. Pero se dice cuando tú lo decides y no cuando lo decide la química. Así Séneca añadió, el examen nocturno, hazlo cada noche, con estas simples tres preguntas. ¿Qué hice mal? ¿Qué hice bien? ¿Y qué puedo hacer distinto?

0: porque la vista desde arriba, porque el cuerpo va primero y hace que el día se te escape. Por eso la demora deja la ira sin leña. O sea, entiende esto, que cuando una persona se enoja, pues se enoja simplemente porque
1: Porque quiere.
0: no le gustó nada o no estaba en sus cinco sentidos. Y fíjese que acabo de descubrir que no son solamente cinco sentidos, son 33, pero ya en otro día hablamos. Entonces, una de las cosas importantes de esto que nos dice es que simplemente la demora, que no contestes, que no hagas, no pelees y simplemente dale tiempo a que la persona que está molesta, ella solita se controle. No le eches más combustible porque se pone peor.
1: Pues sí, te puede morir de una
0: Se
1: rabia.
0: puede morir de una rabia. Y fíjese que yo tengo una mala costumbre y ahora me doy cuenta. Cuando alguno de mis hijos se enojaba, le decía, qué bonita voz tienes. Y entre más gritaba, le decía, practica más porque te voy a hacer cantante de ópera.
1: Y luego ahí colado lo que pasa.
0: ¿Se da cuenta cómo
1: Sí,
0: era? O
1: sí.
0: sea, le digo, si a veces mi conciencia me reclama. No, ahorita que estaba viendo esto, se me vino a la mente eso, porque en realidad sí, le decía, ah, entonces estás enojado. Sí, ok, pues seguí enojado. ¿Que no? O por fin, ¿sí o no? ¡Que sí! Y le decía, ¿y por qué te enojaste? ¡Ah!
1: ¿Qué es
0: Entonces,
1: eso?
0: pues grita, pues, a ver, grita. ¡Ah! Ah, no, sigue practicando porque vas a ser buen cantante de ópera. Fíjese nomás hasta dónde llega mi conciencia. Entonces, es una de las cosas que debemos de aprender, que pues en realidad, por eso le digo, en esta vida simplemente se necesita autocontrol, amor propio y la forma en que no hay que discutir, porque entonces seguiremos siendo tontos nosotros por querer componer las cosas cuando no se pueden. Tenemos que aprender a disfrutar de la vida y llevar las cosas al máximo, pero en el bienestar, en la sonrisa, no en el coraje.
1: ¿Y cómo era?
0: Entonces, recuerde eso siempre. ¿Cuál es el remedio para la ira? Pues que se vaya. Si ya irá, pues que se vaya
1: Que
0: por
1: se vaya de
0: completo.
1: vez.
0: No, entonces tenemos que aprender a disfrutar y dejar que las cosas hagan su propio efecto, pero por eso le voy a dedicar esta canción. Dijo, ¿se acuerda que le dije que la iba a estudiar, la de Alejandro Fernández? Que porque usted se merece unas nalgadas.
1: Mire de
0: Dije,
1: dónde.
0: bueno, así se llama la canción, pero la voy a ver y fíjese bien lo que dice, para cuando usted se enoje, se acuerde de esta canción.
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0: ¿Por qué la envidia? Así es de que bueno, fue la interpretación de Jason Jiménez. Y ha llegado el momento de decirles hasta la próxima, que tengan una feliz tarde, que sigan disfrutando esto que se llama presente. Porque recuerden, es el gran regalo que Dios nos da. Así es de que de ti depende cómo lo disfrutes. Y si no, bueno, amárgate como los limones. Así es de que es una de las cosas tuyas importantes si quieres disfrutar. Olvídate del pasado, ya se fue. Y el futuro, bueno, si no haces nada ahorita, no vas a llegar.
1: Eso me
0: dijiste. Así es de que disfrute este momento para que puedas disfrutar eso después. Así es de que bueno, recuerda, hasta la próxima.
1: Así es. Cualquier lado del planeta que me... ¿Don Loquito? Si me oye que te hace eco.
0: ¿Quién te lo puede?
1: No, pues. En cualquier lado del planeta que me estén escuchando, ahí le mando besotes con muchísimo cariño. De parte de la famosísima. Y que... luego, no dejes para mañana lo que puedes hacer hoy, porque mañana no está prometido. Y hasta la vista, babies. Hasta que nos escuchemos otra vez, ¿no?
0: Claro que sí, así es de que esperemos que te la pases de lo mejor. Ajá, así es de que, bueno, como esté el clima un poco así, ponte el zarape con banda zarape. Y cuando abra los ojos ya no voy a estar aquí, así es de que, bueno, esperemos que sigas disfrutando de lo mejor. Así es de que, hasta la próxima.
1: Chao.
0: Buenas tardes.
1: Chao.

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9: Bueno, pues muy buenas tardes, mi raza. Aquí vamos a estar hasta las 7 de la tarde. Vamos a recordarles que por ahí hasta el informe de la comunidad que se está solicitando un cocinero o cocinera para trabajar en el Dorado 2000, en el restaurante del Dorado 2000. Para más información, comunicarse directamente con El Gordo, el nuevo dueño de allí del restaurante del Dorado 2000. Recuerden que están ubicados en el 200 East Main Street, aquí en Burley. Y también tenemos por aquí algo más. Se le informa a la comunidad que este sábado 29 de agosto, Jay's Bar te invita. Se estará presentando un grupo de los del Valle tocando música sierreña. No faltes, te esperamos. Para más información, llamarle al 208-436-3304. Dirección 902 Sur Oneida Street en Rupert, Idaho. Ahí está, bueno, pues para la gente que quiere echar un bailongo, recuerden que Jade Bar, ahí está la diversión. Y nosotros, como les digo, vamos a estar aquí hasta las 7 de la tarde, porque después de las 7 sigue Iván el Terrible. Y vamos a tener la entrevista de las 6 a las 7 con Vicky Fajardo. Para que estén pendientes, las gentes que quieren escuchar esta entrevista, pues los invitamos a que nos sintonicen aquí en Voz Latina. Vamos a irnos con un bonito tema de liberación que dice: Ese loco soy yo.

0: Bueno, pues ahí tenemos la bonita música del grupazo Liberación y nos llama el mentado conejito, que nosotros le decimos el Honey Bunny. Nos llama para pedirnos un dobletazo de Honey Bay con Carlos Moreno y Las Joyas de Mi Vida, y dice que la quiere dedicar para su novia. Por ahí tiene ya, se hay una girlfriend. A ver si no lo mata la famosísima. Pero ahí te van, Honey Bunny.
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Bueno, pues ahí está. Tenemos la música del grupazo Cañaveral de Humberto Pavón. Y pues aquí tenemos un dobletazo para la madrina, que dice que ella tiene que escuchar este dobletazo porque dice que anda un poco media agüitadilla. Le dije que ya hacemos dos. Que no se preocupe, todo va para adelante. Así es que, así es el amor con Grupo Venus y Adelaida con los chulos chulos, y esto es para la madrina.

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6: Bueno, pues nos faltan como unos 4 minutitos para las 6 de la tarde. Entonces aquí vamos a estar otro ratitín. Nos queda una hora más. Y pues después de las 7 llega Iván el Terrible. Así es que nosotros aquí vamos a estar echándole más música para todos nuestros radioescuchas. ¿Sale? ¡Vámonos!